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procedimientos de contabilidad, horario y sueldo según ley o a convenir. Preguntar por Antonio en el 661-66-14-11. Se ofrece señora para acompañar a personas mayores en hospital o en casa por las noches. 671-42-98-93. Se ofrece señora para trabajar haciendo compañía a personas mayores por las noches y también para trabajo de limpieza con empresas. 679-06-42-48. Se ofrece mujer española responsable para cuidado de personas mayores o para limpieza, como externa. 621-04-56-40. Se ofrece señora para cuidar a personas mayores o en hospital, de día y de noche. 696-74-63-39. Se ofrece mujer para trabajar en cuidado de niños, llevarles al cole o a clases particulares, etc. 626-590957. Diplomado en empresariales con conocimientos del sistema SI y Verifactu, se ofrece para llevar contabilidades, facturación, bancos, declaraciones de IVA, retenciones, impuestos sobre sociedades y demás tareas administrativas. 610-73-3833. Se alquila piso en carretera de Granada 62, 3 dormitorios, salón, cocina y baño. 693-55-57-16. Se vende terreno de unos 900 metros cuadrados en Cejín, Los Perialtos, carretera El Chaparral. Buen precio. 696-74-76-12. Se traspasa local de hostelería completamente montado para entrar a trabajar en Avenida de la Constitución. 628-62-80-36. Se vende casa en el casco antiguo de Caravaca, oportunidad de compra. 607-49-29-33. Se vende solar en Cejín, céntrico, muy bien ubicado, en Cuesta del Olivar, de 744 metros cuadrados. Y también se vende plaza de garaje en calle Pedro Campos de Caravaca. 670-83-77-21. Se vende terreno con casa en el Rincón de Guitarra, al lado del Club Hípico de Caravaca. 626-71-11-14... Lo repito, 626-71-11-34. Se alquila abajo en Ciudad Jardín, esquina con Mariano Calín, con posibilidad de salida de humos, preparado para local comercial como peluquería, pizzería, comidas para llevar. 625-70-73-13. Se vende máquina industrial plana marca Singer. 630-04-37-32. Se vende chándal de la talla 4XL y unas deportivas nuevas por 50 euros las dos cosas. 648-620250. Se vende televisión Hisense de 65 pulgadas, Smart TV y de regalo barra de sonido LG por 600 euros. También se vende juego de petanca completo de 6 bolas por 30 euros y aspirador robot Conga por 40 euros. 640-39-07-45. Se venden dos máquinas de coser industriales, automáticas y cortahilos de canilla grande, precio 400 euros cada una, en muy buen estado. 722-50-80-57. Y por último, se regala barra de sonido. 640-39-07-45. Hasta aquí el mercadillo. Si tú quieres incluir un anuncio, lo único que tienes que hacer es enviarme un WhatsApp o un SMS al 644-75-5720. Me dices qué anuncio quieres que emitamos, lo emitimos durante 15 días y no te cuesta absolutamente nada, es gratuito. Si quieres consultar cualquiera de los anuncios que yo acabo de decir, entra en caravacaradio.com, verás que hay una sección que pone mercadillo, clicas ahí y ahí tienes todos los teléfonos y todos los anuncios que yo acabo de decir.

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0: Empezamos la nueva temporada de Lo Mejor de la Semana. ¿Qué tal ha ido el verano?
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0: Abre tu libreta de apuntes y ve tomando nota de lo que tengo preparado para ti en el primer programa del nuevo curso. Miley Cyrus arranca nueva era con cambio de nombre incluido.

0: Libertad e identidad. Un canto de empoderamiento femenino, libertad de expresión, identidad de género y diversidad sexual. Petaceta y Cristina, mujeres.
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0: Combinando ritmos urbanos y electrónica con una lírica afilada, la canaria Petaceta hace equipo con la granadina Cristina en Mujeres. Comparten al 50% el protagonismo de un tema que deja claro que el reggaetón en España lleva tacones. Es su grito para llamar a todas las mujeres que quieren hacerse visibles, ocupar su espacio y disfrutar sin pedir permiso, y mucho menos pedir perdón.
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0: Vete acostumbrando a dejar de oír el apellido Cyrus. Sí, Miley Cyrus acaba de confirmar el lanzamiento de su nuevo disco que va a firmar solo como Miley, sin el Cyrus. Quiere que a partir de ahora, a partir de Bass Persuades, que es como se titula el disco, la llamemos por su nombre de pila, Miley. El día 1 de septiembre reveló la portada de su 10º álbum de estudio y anunció que se publicará el 18 de septiembre. También desveló que va a tener 10 canciones y 2 colaboraciones y anunció que planea 2 conciertos en el Hollywood Bowl de Los Ángeles para octubre, los días 16 y 18 del próximo mes. Y además, ya sabemos que lo va a presentar con una serie de shows exclusivos y súper íntimos en teatros de Estados Unidos y de Europa antes de lanzarse a una gira por grandes estadios. En definitiva, la nueva era de Miley Cyrus ya está aquí. Empieza la era Miley.
2: Let's go.
0: Y empieza con Bass Persuasion.

0: Este es el lanzamiento en mayúsculas de esta semana. Todos los focos alumbrando al primer single del décimo disco de Miley. La canción y el álbum se llaman igual, Bass Persuades. Una nueva metamorfosis musical de la diva estadounidense que vuelve a trascender los géneros y que llega este mismo mes. El día 18 lo tendrás en tu tienda de música preferida.
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0: Los 21 acaban de lanzar el último baile de Delirio y Equilibrio. Salió el 4 de septiembre. Un disco en el que reimaginan las canciones de su anterior trabajo con artistas invitados que las han llevado a su terreno para darles un toque distinto. La primera que descubrimos es la nueva versión de Estarás con Malmo 040.
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0: reimaginando la balada de Delirio y Equilibrio en una reedición especial con 12 canciones, nuevas composiciones y colaboraciones, los 21 cierran una gran etapa en su carrera con El Último Baile de Delirio y Equilibrio. Nuevo material que ya está en las tiendas y que ha salido en una edición de doble vinilo con un disco rojo y otro azul. Una aventura en la que, entre otros, están DJ Nano, Yarea, Puño Dragón y Malmo 040. Los barceloneses participan en la revisión de Estarás.
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0: Uno de los temazos brutales para arrancar la nueva temporada llega desde México. Dos mexicanas de Armas Tomar se han unido por primera vez, Dana y Belinda. Esto está dentro del EP Wet Dreams, Sueños Húmedos de Dana, Dolce Vita.

0: Dolce Vita es el tercer single del cuarto EP de Dana y marca un antes y un después en la música mexicana. Dos de sus más grandes estrellas juntas por primera vez, Dana y Belinda. Sabíamos desde abril que salieron juntas en un vídeo en TikTok que algo tramaban, y cuando supimos que estuvieron juntas en Madrid, la cosa ya empezó a estar más clara. Estaban montando las piezas de un puzzle que se llama Dolce Vita.
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0: Lisa está de estreno. Ya tengo a punto de sonar el primer adelanto de su próximo EP, que se llamará Press Play. Saldrá el 23 de octubre y suena que asusta. Agárrate las orejas, esto tiene mucha presión. Sabu.

0: El título suena raro y es normal. Sawadika es el saludo tradicional tailandés que sirve para decir hola. Hoy ya hemos aprendido una cosa nueva gracias a Lisa, una de las componentes de Blackpink que continúa ampliando su universo creativo en solitario. Nos lo manda desde Bangkok, su ciudad natal, y le sirve para reconectar con sus raíces que se mezclan con el hip hop más actual.
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0: El colombiano Camilo nos abre las puertas de su nuevo experimento musical. Una canción que presentó en vivo por primera vez en Marbella. Fue durante la gala de los premios Juventud hace pocos días. El árbol es el avance del álbum Para cuando sean mayores de Camilo.
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0: Desde el 9 de septiembre, las 13 nuevas canciones de Camilo ya pueden, si así lo decides, formar parte de tu musicoteca. Su quinto disco, dedicado a sus hijas Índigo y Amaranto, que creó a partir de la necesidad de dejarles una especie de manual de instrucciones para cuando crezcan, ya está disponible. En él también colabora su mujer, Eva Luna, en la canción La Medalla. Otro día te la dejo escuchar. Hoy tocaba el nuevo single oficial de Camilo, El Árbol.
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0: El grupo liderado por Ryan Tedder cierran el verano y tienen para nosotros una nueva canción para septiembre. Prepara tus oídos para lo nuevo de One Republic. Una canción creada para su actuación junto a la Filarmónica de Los Ángeles en los espectáculos de fuegos artificiales de clausura del Hollywood Bowl los días 11 y 12 de septiembre. Pay

0: última entrega de los estadounidenses One Republic fue en junio. In Your Eyes, su cuarta colaboración con Areso. Han dejado pasar el verano y ya tienen nuevo single que realmente suena a final del verano. Habla de arriesgarse y de ir demasiado rápido y te avisan de que todo tiene un precio. Pay That Toll.
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0: Este es uno de esos momentos en los que la cabeza te hace ¡boom! Sorpresa no, sorpresón. Beyoncé celebra su 45 aniversario cantando en español y presentando nuevas canciones inéditas de la versión 20 aniversario deluxe de su álbum B-Day. La colaboración es de Maluma, Cuerpo.

0: Edición deluxe para los 20 añitos de la publicación de B-Day, uno de los discos más memorables de Queen Bee, su segundo disco que se estrenó el 4 de septiembre de 2006. La diosa Beyoncé ha metido en esta versión deluxe 31 canciones y colaboraciones de Pharrell, Selena, Shakira, Alejandro Fernández y Maluma. Con él canta y salsea la versión en español de Get Me Body. Ahora es Cuerpo Tumbao.
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0: Abro un apartado especial en lo mejor de la semana de hoy para hacer una reseña sobre los Take That. Gary Barlow, Howard Donald y Mark Owen van a traer de nuevo su directo a los escenarios europeos con la gira Dreamers Tour. Van a recorrer el viejo continente para presentar en directo las canciones de Dreamers, su décimo álbum, y también han prometido repasar su larga lista de éxitos de los 90. La gira arrancará el 3 de junio de 2027 en Suiza y se alargará hasta el 23 de julio. El último concierto será en Alemania. Casi dos meses de gira con 31 conciertos en 16 países y con 6 fechas confirmadas en España. El 9 de julio en Cataluña, aunque los Take That no han dicho aún en qué ciudad. El 10 de julio estarán en Valencia, el 11 de julio en el Mare Nostrum de Fuengirola, el 13 y el 14 de julio en Madrid y el 15 de julio en Galicia. En todos estos escenarios va a sonar Feel My Love, su nueva canción con Michael Patrick.

0: El miembro de la Kelly Family, el irlandés estadounidense Michael Patrick Kelly, es el que participa en Feel My Love, el tercer adelanto de Dreamers de los Take That, su décimo disco de estudio que está al caer. Está programado para el último tramo del año, pero aún no hay una fecha exacta.
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0: Otro dúo de altísimo nivel llega a lo mejor de la semana. Son del mismo país, de Colombia, pero hasta ahora no habían coincidido en el estudio para poder grabar juntos. Al final ha salido la oportunidad y Luis Terlaboz y Manuel Turizo no la han desperdiciado. La combinación de sus talentos llena a rebosar todas las notas de Vulnerable.

0: En esencia es una canción de desamor y desengaño, pero vestida como viene de pop urbano, afrobeat y ritmo caribeño de factura colombiana, pues ¿qué quieres que te diga? El mal trago pasa mejor. Así es Vulnerable, un tema que ha salido de una propuesta que Manuel Turizo le hizo a Luis Terlaboz después de escuchar los últimos trabajos del cartagenero. Es un gran espaldarazo a su carrera musical que le proyecta ya a nivel internacional.
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0: Hoy me quito el sombrero, me descubro ante uno de los baterías más importantes e influyentes de la historia de la música. El gigante de las baquetas y cofundador de Van Halen, Alex Van Halen. Una leyenda del rock que ha sido distinguido oficialmente con el título de Caballero de la Orden del León Neerlandés en los Países Bajos. La ceremonia se celebró el pasado 1 de septiembre en la ciudad de Nijmegen, donde creció y pasó gran parte de su infancia junto a su hermano Eddie. El alcalde de la ciudad fue el encargado de entregarle la mayor condecoración civil del país en nombre del rey. Un premio que se otorga solo a aquellas personas que realizan contribuciones extraordinarias a la sociedad. Un reconocimiento a su trayectoria de más de 4 décadas en la música y a su influencia en músicos de todo el mundo.
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0: Otra de las integrantes de Blackpink también estrena Septiembre con ritmo y una nueva canción en solitario. Es el primer single del próximo álbum completo de la más mayor del grupo, Jisoo. Lo ha titulado Click, y si hago precisamente eso, Click en el ratón de mi PC empieza a sonar. 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

0: Jisoo es la última de las Blackpink que está preparando álbum completo como solista después de que se separaron en 2023. Ha ido lanzando singles, tanteando el ambiente, y después de la buena acogida de las cuatro canciones de su EP Amortage de febrero del año pasado, ya lo tiene todo listo para un LP completo. No hay datos, no sabemos cuántas canciones tendrá, ni tampoco cuándo llegará, pero aquí está el primer single que ha escrito ella misma, Click.
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0: Escucha esta introducción.
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0: Supongo que ya te has hecho una idea muy clara de qué va la canción. Así lo suelta la propia Kenia Os para introducir su nuevo single Malas Mañas, un single donde colabora

0: Son noticia porque Kenia O se llevó el premio Juventud 2026 por 50-50 y Xavi se lo llevó por No Capea en la primera edición de estos premios que se ha celebrado fuera del continente americano. El 3 de septiembre los dos subieron al escenario del Starlight Marbella a recoger el premio y estrenaron en directo esta canción a nivel mundial. La primera colaboración de estos dos mexicanos, Malas Mañas.
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0: La gran Dolly Parton nos dejó el 25 de agosto a los 80 años y desde ese día los homenajes a su persona y a su legado musical se suceden en todo el mundo, pero sobre todo en su país, en Estados Unidos. La última iniciativa gira en torno a la Biblioteca de la Imaginación, el programa benéfico sin ánimo de lucro que Dolly lanzó en 1995 a través de su fundación y con el que ha llegado a regalar más de 300 millones de libros a niños de todo el mundo. Esta semana se han anunciado más de una veintena de laberintos de maíz temáticos esculpidos con la cara de Dolly Parton en 20 granjas de todo Estados Unidos, en 15 estados y también en 2 provincias de Canadá. Cada laberinto presenta un diseño inspirado en Dolly Parton como homenaje a su música y a su labor filantrópica. Además, y coincidiendo con la puesta en marcha de esta iniciativa, se ha publicado y se ha hecho viral la carta escrita por la estrella del country con la que se despide de los niños cuando cumplen 5 años y completan el programa. Una carta en la que les anima a soñar a lo grande, a aprender todo lo posible y a no dejar nunca de leer. La puedes leer en internet. Los fondos recaudados con esta bonita iniciativa se van a destinar a la alfabetización infantil.
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0: La ex Operación Triunfo, Ruslana, nos ha hecho brincar, saltar y bailar con Favorita de la Vida, su última canción hasta ahora. Tiene un nuevo tema. Veranos Condenados es el segundo single del segundo álbum de Ruslana, donde asoma la nariz su lado más emocional, pausado y profundo. ¿Será que ha madurado?

0: Ruslana hace balance del verano y nos cuenta que ha sido extraño, que algo no ha salido del todo bien. Esas son las impresiones que ha plasmado en Veranos Condenados, su nuevo single que nos permite descubrir y conocer otra de las muchas caras que tendrá su próximo álbum.
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0: Hoy mi propuesta de cierre es una canción para que te desmelenes, para que te muevas a ritmo de rumba.
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0: Kiko Veneno ha fichado a Los Estopa para su nuevo single, el tercer adelanto de su próximo álbum que publicará el 6 de noviembre. David y José colaboran en Yo y mi Manager, una canción creada en 2022 en plan improvisado en un camerino del San Jordi Club de Barcelona y que no ha salido hasta ahora.

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Hoy, 17 de septiembre de 2026, iniciamos nuestro programa de Tiempo de Toros, primero diciendo pues el obituario que ha habido durante esta semana y luego comentaremos pues las fiestas de Albacete, que todavía han finalizado, la primera parte de la feria de septiembre de Murcia. Luego también nos iremos a Madrid, a Valladolid, a Francia, y también pues comentaremos los carteles que se van a celebrar durante este fin de semana y también los festejos taurinos que se podrán ver por televisión. Bueno, pues en primer lugar empezamos con el obituario, y es que ha fallecido Luis Álvarez. Falleció este domingo en Madrid a los 87 años de edad. El mundo taurino, la verdad es que pierde una de las personalidades más polifacéticas de las últimas décadas, con una trayectoria que comenzó como novillero y después continuó como empresario y también como apoderado. Luis Álvarez nació en Tánger el 8 de octubre de 1938 y comenzó su andadura taurina en la escuela de Rafael Ordóñez. En sus primeros años se anunció en los carteles como el andaluz segundo, por su parentesco con el matador Manuel Álvarez el andaluz. Toreó en las principales plazas y se presentó en las ventas el 4 de septiembre de 1960, junto a José Morán Facultades y José María Montilla, con toros de escolar. Él abandonó su carrera de novillero y se adentró en el mundo de la publicidad y del marketing, una experiencia que posteriormente trasladaría al ámbito taurino y que le permitió desarrollar una particular visión de la profesión. Comenzó entonces a apoderar a toreros y a apostar por nombres que después fueron llamados a ocupar un lugar muy destacado en el mundo del toro. Él apoderó a César Rincón, también a Enrique Ponce durante un tiempo, a Morenito de Maracay, a Antonio Ferrera, a Sebastián Castella, a Luis Bolívar o a Ambel Posada, entre otros más que ahora mismo pues no recuerdo, no voy a seguir porque se me olvidará alguno más. También la trayectoria de Luis Álvarez estuvo ligada a la gestión de la Plaza de Toros. Él gestionó la Plaza de Toros de las Ventas junto a la Casa Chopera, encabezada por Manuel Martínez Chopera. Además, también la de Valencia, y desempeñó un papel muy destacado en el impulso de la Feria de La Coruña. Su actividad empresarial se extendió asimismo a distintos cosos de América, como el de Venezuela y también de Colombia. Bueno, pues desde Tiempo de Toros de Caravaca Radio enviamos nuestro más sentido pésame a familiares y amigos, y él que descanse en paz. Bien, y ahora pasamos a la feria de Albacete, que es una feria que durante los últimos, bueno, ya lleva bastantes años, que tiene un prestigio importantísimo. La plaza prácticamente todos los días se ha llenado. Bueno, pues el jueves pasado tuvo una tarde con un gran protagonista, primero de la divisa de Muteira Grave, que regresaba al coso de Albacete y con ello al circuito de las grandes ferias españolas. Y el resultado no pudo ser mejor. Fue una novillada muy completa, con 6 ejemplares que embistieron extraordinariamente y permitieron a Alejandro González y Álvaro Castillo, bueno, que tuviesen un éxito rotundo. Aunque luego pues tal vez no pudieron salir por la puerta grande, que tan solo lo hizo Alejandro González y Álvaro Castillo, aunque Mario Viló escuchó una fuerte ovación y dio una vuelta al ruedo tras aviso porque falló con la espada. Bueno, esto fue en Albacete, fue una novillada con picadores, era el tercer festejo de la Feria de la Virgen de los Llanos de 2026. Hubo media plaza, se lidiaron novillos toros de Muteira Grave, el quinto bis, que fueron bien presentados y de muy buen juego. Estuvo Mario Viló, que escuchó una fuerte ovación y dio una vuelta al ruedo tras aviso. Alejandro González cortó una oreja y otra oreja a su segundo novillo, y Álvaro Castillo, que debutaba con picadores, cortó una oreja a cada uno de sus novillos. Un éxito y una enhorabuena para Álvaro Castillo, que el día de su debut con picadores pues pudo salir por la puerta grande y además de la plaza de toros de Albacete. Al día siguiente, el viernes, bueno, fue una tarde de Roca Rey, que fue que ha demostrado que es la máxima figura del toreo y vino a confirmar el sitio que ocupa en la cúspide de este toreo. Una dimensión tremenda, no solo con él, pero el acero fue una pena porque falló esta tarde. Ese día, bueno, pues se colgó el cartel de No hay billetes, que era el primero
de esta feria de Albacete. Ahí se lidiaron toros de Daniel Ruiz, el primero, el tercero, cuarto y quinto, y de Victoriano del Río, el otro fueron desiguales de presentación, pero de buen juego en general, salvo el primero, que fue un toro muy flojito. Fueron buenos los de Victoriano del Río, en especial el lidiado en segundo lugar, y en los de Daniel Ruiz, bueno, pues destacó el quinto toro, que fue magnífico. Esa tarde toreó Alejandro Talavante, que escuchó pitos en su primer toro y una fuerte ovación en el segundo. Roca Rey escuchó ovación tras aviso y en el quinto de la tarde cortó dos orejas. Y Samuel Navalón cortó una oreja y en el que cerraba plaza escuchó una fuerte ovación tras aviso. El sábado, día 12, bueno, pues Albacete volvió a colgar el cartel de No hay billetes, gracias al atractivo del cartel de las figuras que toreaban ese día, como era Morante de la Puebla, Paco Ureña y Borja Jiménez, que se enfrentaban a los toros de la ganadería de Domingo Hernández, en una corrida que despertó una gran expectación entre los aficionados de Albacete. La cita confirma, bueno, pues que Morante de la Puebla atrae muchísimo a la gente, porque ya digo, este es el segundo No hay billetes de esta feria de Albacete de 2026. Bueno, pues Morante de la Puebla, el primer toro no hizo gran cosa, ligó algunos muletazos con muchísimo gusto y con un traste muy torero que hubiese sido premiado si no hubiese fallado con la espada. Bueno, y al su segundo toro hizo una faena para la historia. Este era el cuarto de la tarde, fue un toro que salió un poquito, como se suele decir, un poquito encogido de los toriles, y bueno, y además siempre se iba hacia, intentaba ir a tabla, pero la verdad es que Morante de la Puebla fue haciendo al toro, consintiéndolo mientras se ajustaba al máximo. No sonó la música, pero bueno, a eso a él no le importa y a los espectadores tampoco, aunque sí anima, pero la verdad es que a Morante eso le da igual. Bueno, pues hizo de esta faena que fuera a más, y ya con el toro ya metido en la muleta, bueno, el toreo fue, bueno, una locura. Los olés sonaban hasta, bueno, a la feria de Albacete, que está justo enfrente. Solamente cruzar la avenida que hay ya tienes el recinto de la feria. Pues creo que hasta allí la gente que estaba allí escuchaba los olés que le daban a Morante de la Puebla. Es sin lugar a dudas una faena histórica en Albacete, y además una de importantísima de su temporada. La estocada marcaba el final de que todo, bueno, todos rezaban para que fuese en su sitio. Bueno, pues la verdad es que fue en todo lo alto y bueno, fue tremendo, y la gente que estuvo allí pues siempre recordará esta faena de Morante. También con él estuvo Paco Ureña, que toreó en segundo lugar, que su primer toro toreó con muchísimo gusto. Y bueno, comenzó con estatuarios, una faena que tuvo muchísima hondura y además de mano muy baja, pero fue una pena porque falló con el acero y eso le impidió en este toro tocar pelo. Después, en su segundo toro, tras el quite por gabonera, Ureña empezó toreando de rodillas en el centro del ruedo, bueno, con una entrega y un riesgo tremendo. Después el toro fue un toro muy bueno, además con clase, y además un toro que daba mucha emoción. Y después, pues Ureña hizo una faena de muchísima garra que conectó muchísimo con el público. Y entró a matar recibiendo. El público, bueno, pues pidió de manera mayoritaria la segunda oreja. La plaza prácticamente estaba blanca con los pañuelos que estaban agitando los asistentes. Pero la presidencia no solamente concedió una. Bueno, la bronca después para la presidencia fue sonora. Hacía tiempo que no se oía una bronca tan fuerte, que también da gusto oírlas. Cuando alguien hace algo mal, debe de recibir lo que se merece. Bueno, y con ellos estuvo Borja Jiménez, que se fue a la puerta de Chiqueros al recibir a su primer toro, que era el tercero de la tarde. Vivió un momento de apuros, se tuvo que tirar al suelo porque el toro fue hacia él. Toro salió de Chiqueros, que prácticamente pues no sabe lo que hay delante, y bueno, fue derecho a él y él se tuvo que tirar porque si no se lo arrollaba. Bueno, y después Borja Jiménez comenzó en el centro del ruedo con pases cambiado en una faena que fue a más, destacando en la última serie por el pitón derecho, que fue extraordinaria. Después finiquitó a este toro de una buena estocada.
El público pidió una oreja, pero el presidente no vio oportuno concederla. Bueno, pues otra vez la bronca fue impresionante, y además dando gritos de fuera a fuera. Bueno, pero Borja Jiménez dio una vuelta al ruedo tras una fuerte petición y además tras un aviso que le sonó. El toro que cerraba plaza, bueno, pues Borja Jiménez no se dejó absolutamente nada dentro. Lo recibió con varias largas de rodillas, templó después con unas verónicas exquisitas y después toreó, bueno, alcanzó unas grandes cotas hasta que el toro se hizo daño en los cuartos traseros y entonces pues ya prácticamente se paró. Borja finiquitó también a este toro de una buena estocada. En Albacete este día se lidiar era la quinta el quinto festejo de la feria. Se colgó el cartel de no hay billetes, se lidiaron todos de Domingo Hernández, bien presentados y de completo juego. Morante de la Puebla, ovación y dos orejas. Pacureña, ovación tras aviso y oreja. Borja Jiménez, vuelta al ruedo tras fuerte petición y después un aviso. Y en su segundo, el toro que cerraba plaza, cortó una oreja. Al día siguiente, bueno, pues Diego Ventura en Albacete tuvo una tarde para enmarcar, la que volvió a marcar las diferencias en el escalafón de rejones. Cortó cuatro orejas con fuerte petición de rabo y bueno, es una nueva cumbre de Diego Ventura, que fue el amo y el señor de este festejo. Con él estuvo Ruiz Fernández, que toreó con muchísimo clasicismo y con muchísimo gusto, y también Leonardo Hernández, que no tuvo suerte en el sorteo de esta tarde. Pero sí que los tendidos volvieron a lucir una gran entrada en esta corrida de rejones. Esta era la sexta de corrida de la Feria de Albacete. La plaza estuvo prácticamente llena. Se lidiaron toros de los espartales, que fueron bien presentados, pero de juego desigual, y todos tuvieron nobleza y calidad, aunque a algunos les faltó fuerza y además fueron algo desrazados. Ruiz Fernández cortó una oreja y escuchó una fuerte ovación. Diego Ventura, dos orejas y dos orejas con petición de rabo. Y en último lugar, Leonardo Hernández escuchó una fuerte ovación y silencio. Bueno, y Albacete, pues enseguida termina su feria y pronto nos dirán quién ha sido el triunfador de esta feria. Bueno, y de Albacete nos vamos a un poquito más arriba de España, nos vamos a Valladolid, que este viernes hubo un ambiente extraordinario en la Plaza de Toros con el gran acontecimiento, bueno, que de este mes de agosto, bueno, pues está viendo que acude muchísima gente a todas las plazas de toros, no solamente a las de primera, sino también a las de segunda, a las de tercera y también a las plazas portátiles. Bueno, pues esa tarde en Valladolid no falló Rocarrey, con dos faenas que olvidaron el percance de la tarde anterior. Todo fue entrega con una capacidad y conocimiento impresionante. Era una corrida de Victoriano del Río que fue buena, con toros que fueron todavía más mejorables. Bueno, y este era el segundo festejo de la Feria de la Virgen de San Lorenzo. La plaza estuvo llena con toros de Victoriano del Río que fueron bien presentados en general, de buen juego en su conjunto, destacando el primer tramo de la corrida, en la que el primero y el cuarto fueron los toros que en realidad pues dieron menos opciones. Alejandro Talavante escuchó silencio en sus dos toros. Rocarrey cortó dos orejas a su primero y una oreja tras aviso en el quinto. Y después Manuel Dios de Guarde cortó dos orejas y una oreja en el toro que cerró plaza con petición de la segunda oreja. Al día siguiente, bueno, pues toreó Emilio de Justo, que sabemos que en Valladolid es una de sus plazas preferidas y también es un torero que allí lo quieren muchísimo. Bueno, también esta tarde toreó con él David de Miranda y Morante de la Puebla. Se lidiaron toros del Bellosino y de la Purísima en segundo lugar, desiguales de presentación y algunos de ellos eran muy justitos de frecuencia y de juego desigual en su conjunto. Morante de la Puebla escuchó silencio en su primer toro y ovación en el cuarto. Emilio de Justo cortó una oreja y dos orejas al quinto de la tarde. Y David de Miranda cortó una oreja con petición de la segunda y fue ovacionado tras aviso en el toro que cerraba plaza. Bien, y al día siguiente,
Bueno, pues toreó Daniel Luque, y sabemos que sus temporadas se están midiendo por triunfos y tardes en las que este torero de Serena, bueno, ha expuesto su técnica y su capacidad frente a todo tipo de toros. A él le da exactamente igual el encaste y la sangre que esos toros lleven, porque le hace a cada uno la faena que esos toros merecen. Bueno, pues esta tarde, que era el cuarto festejo de la Feria de la Virgen de San Lorenzo, hubo tres cuartos de entrada, se lidiaron toros de Victorino Martín, que fueron bien presentados en general y de juego variado, siendo una corrida muy exigente, como suele ser la corrida de Victorino. Manuel Escribano escuchó ovación en sus dos toros, Daniel Luque cortó una oreja a cada uno de sus toros y Aarón Palacios cortó una oreja y escuchó una ovación con el toro que cerró plaza, por lo que Daniel Luque esa tarde salió a hombros por la puerta grande. Bien, y al día siguiente, que era el día 13, pues Valladolid decía adiós a su feria, la Feria de la Virgen de San Lorenzo, bueno, con una entrada impresionante. Esa tarde era una corrida de rejones en la que estuvo Andy Cartagena, Sergio Galán y Sergio Pérez de Gregorio, que pasearon, bueno, una oreja por coleta, y esta era el último festejo de la Feria de San Lorenzo 2026. Hubo tres cuartos de entrada, se lidiaron toros del Capea que fueron bien presentados y de buen juego en general, en la que Andy Cartagena escuchó una fuerte ovación y oreja con petición de la segunda. Sergio Galán, silencio tras aviso, y en su segundo toro, que era el quinto de la tarde, cortó una oreja. Y Sergio Pérez de Gregorio cortó una oreja y silencio tras aviso en el toro que cerraba plaza y la feria de 2026. Bueno, pues ya sabemos los premios que ahí van a dar, en la que sabemos que Manuel, Dios se le guarde, ha sido distinguido por el Ayuntamiento de Valladolid con el Trofeo Taurino San Pedro regalado a la mejor faena de la feria, con la faena realizada al toro pudoroso de la ganadería de Victoriano del Río, al que le cortó las dos orejas. Este premio es el segundo más antiguo de España y fue instituido por el Ayuntamiento en Valladolid en 1952. Bueno, pues ahora se ha recuperado en estos años por el actual alcalde, Jesús Julio Carnero. Bueno, pues también el premio al mejor toro ha sido para Pudoroso de la ganadería de Victoriano del Río, lidiado en tercer lugar el 10 de septiembre, como he comentado, por Manuel, Dios se le guarde. El galardón al mejor subalterno ha sido para Iván García, y después el jurado que presidido por la alcaldía de Valladolid fue compuesto también por periodistas y aficionados de Valladolid, además de concejales del ayuntamiento. Bueno, y de Valladolid, pues ya nos venimos a nuestra comunidad y nos vamos a Sagín, en la que el jueves día 10 se celebró el 125 aniversario de la Plaza de Toros, con una corrida de Victorino Martín que debutaba en esta plaza con su encaste. Bueno, pues ahí estuvo Manuel Jesús el Cid, que entendió a la perfección al primer toro de Victorino. Bueno, el Cid estuvo con una madurez, con una firmeza y una seguridad y un conocimiento impresionante. El Cid hizo una gran faena, sobre todo toreando al natural. El Cid es que tiene una mano izquierda que parece que la muñeca la tiene rota. Es impresionante cómo torea con esta mano. Él dio un pinchazo y después una gran estocada. El toro fue ovacionado en el arrastre. Bueno, en su segundo toro hizo un gran esfuerzo el Cid, que era el cuarto. Era un toro muy parado, bueno, y el diestro en este toro se dio un arrimón impresionante. Este era un toro de esos clásicos de Vitorino que se quedan cortos, buscan las zapatillas, además sabe dónde está el torero y lo busca con un afán impresionante. La verdad es que también estuvo muy bien en este toro. Con él estuvo Manuel Escribano, que su segundo toro no regaló absolutamente nada, se quedaba muy cortito. El Escribano estuvo espectacular en banderillas y abrevió con la muleta ante el peligro que este toro tenía. Después, en su segundo toro, que era el quinto de la tarde, Manuel Escribano estuvo excepcional en banderillas y además hizo una faena extraordinaria, con muchísimo poder y además ligadísima. Y finiquitó con una gran estocada. Y en tercer lugar estuvo Antonio Puerta,
que realizó una gran faena al tercer toro de la tarde. Este fue un gran toro, una faena que Antonio la hizo muy ligada por abajo, con muchísimo gusto, sobre todo toreando a lo natural. El toro también fue un gran toro, y no hay que olvidar que Antonio Puerta es un gran torero, dio una gran estocada y el toro fue ovacionado. Y el sexto de la tarde, Antonio Puerta le sacó el fondo que el toro tenía con muchísima firmeza y con una claridad de ideas impresionante. Hubo muletazos extraordinarios. Fue una pena que al finalizar dio un pinchazo y después dio una media estocada. Pero la verdad es que Antonio Puerta merece estar en todos los puestos de las primeras figuras, porque torea excepcionalmente. Es una pena porque no tiene apoderado, y entonces, pues claro, le cuesta muchísimo, muchísimo trabajo entrar en los despachos, en los despachos. Esperemos que este año, que ha sido su confirmación en Madrid, en la que estuvo muy bien, aunque no cortó orejas, pero estuvo extraordinario en la faena que allí hizo, y todo el público lo pudo ver, y esperemos que también haya habido allí algunos empresarios que lo hayan podido ver. Bueno, pues esto era la Plaza de Toros de Tejín, en la que hubo media entrada, media entrada cómoda, todos estábamos sentados con anchura. Bueno, los toros de Victoriano Martín fueron bien presentados, con casta y de juego desigual. El tercero fue premiado con la vuelta al ruedo en el arrastre. El primero, quinto y sexto fueron aplaudidos en el arrastre. Segundo y cuarto, que fueron más complicados, fueron muy duros y muy exigentes. Bueno, pues esto fue un triunfo para Victoriano Martín y para sus toros, porque que un toro sea que le den la vuelta al ruedo en el arrastre y que a otros tres los aplaudan en el arrastre, pues es un éxito total, aunque después dos pues salgan más complicados, porque también la sangre y tiene genio, claro. Bueno, pues esta tarde Manuel Jesús el Cid cortó una oreja a cada uno de sus toros, Manuel Escribano escuchó silencio y cortó dos orejas, y Antonio Puerta cortó dos orejas y dos orejas. No recuerdo bien, yo creo que cortó el rabo, pero no lo puedo decir seguro, pero me parece que sí. Bueno, los tres espadas y el ganadero pues salieron a hombros por la puerta grande en olor de multitudes. Además, una cantidad de gente y gente muy joven se tiraron al ruedo impresionante para sacar a los cuatro actuantes a hombros por la puerta grande de la Plaza de Toros de Tejín. Bueno, y ahora voy a comentar, y es que esa tarde en Tejín, Íñigo Crespo, que es el jefe de prensa y la mano derecha de la empresa, demostró tener poca seriedad en su trabajo. Días antes del festejo, confirmó acreditaciones a varios medios de comunicación. Y el domingo, bueno, la concedió, que me la han mandado, el domingo 6 de septiembre de 2026, en la que decía: tiene concedido una acreditación de tendido. La podrá recoger en la puerta grande de la plaza desde una hora antes de comenzar el festejo. Gracias. Pero sin embargo, el mismo día de la corrida de toros, envió a varios medios de comunicación, no voy a decir por supuesto los nombres porque me han pedido que no lo digan, pero sí voy a decir lo que ocurrió. Él mandó unos emails que ponía: Amar Comunicación, agencia de comunicación 3.0, @gmail.com. La fecha, el 10 del 9 de 2026 a las 2 de la tarde. Asunto. Pone aquí reenviado. Solicitud de acreditación para la corrida de toros de Tejín. Buenos días. Informarles que finalmente no tienen concedida la acreditación de prensa. Saludo. O sea, que negó a varios periodistas, de varios críticos taurinos, el acceso a la plaza. Bueno, yo pienso que Íñigo Crespo está en su derecho de conceder acreditaciones a quien vea por conveniente. Pero dice muy poco en su favor y considero una falta de respeto a que a mediodía del día del festejo las anule. Esos periodistas se habían desplazado, alguno de ellos desde Alicante y otros desde muy cerquita de Alicante, y se enteraron de que le habían negado la entrada ya en Tejín, durante la comida. No sé
qué criterio tiene Íñigo Crespo para conceder las acreditaciones, pero creo que debería informarse y ver las trayectorias de los críticos taurinos que piden la información. Estos críticos taurinos, la verdad, me encantó su actitud. No se doblegaron, fueron a la taquilla, sacaron y pagaron sus entradas. Presenciaron la corrida y publicaron su crónica, con verdad y con seriedad, como siempre han hecho. La negación de una acreditación no quita la afición a veteranos y entendidos críticos taurinos. Todos los críticos taurinos deberían ser así, sin dejarse influenciar por ciertas personas que dejan mucho que desear en el mundo del toro. Bueno, yo creo que con eso ya comento la falta de respeto que algunos jefes de prensa tienen con algunos críticos taurinos, que no se doblegan y no comentan tan solo lo que él quiere que se diga, porque si ven su comentario de la corrida de Cejín, no tiene muy poquito que ver con lo que yo vi allí. Yo vi allí otra corrida totalmente distinta a la que este señor publica en sus medios de comunicación. Bueno, y ya pues seguimos con nuestros toros. Nos vamos a Salamanca, y es que el viernes día 11 Daniel Luque y Borja Jiménez realizó dos faenas muy diferentes en la Feria de la Virgen de la Vega. Borja Jiménez en el sexto, en el que se entregó de lleno desde la Porta Gallola hasta el cierre de su faena, estuvo impresionante. Después con él estuvo José María Manzanares, que tuvo muchísima disposición y que se pudo lucir muchísimo en esta corrida. Su segundo toro tuvo mucha nobleza y mucha calidad. Manzanares le realizó una faena con muchísimo tesón y muy dispuesto, pero sin embargo no llegó a acoplarse perfectamente a este toro. Ese día se lidiaron en toros de Montalvo, que fueron bien presentados en general, y desiguales de juego. José María Manzanares escuchó silencio en sus dos toros, Daniel Luque oreja tras aviso y una ovación, y Borja Jiménez ovación y oreja. Al día siguiente, el sábado, que era la segunda de la Feria de la Virgen de la Vega, Diego Urdiales en el primero, bueno, pues apenas pudo dejar pinceladas de su torería con el lote que le correspondió, que era el de menos opciones de esa tarde. Después Emilio de Justo, que fuera el triunfador del año pasado, volvió a dejar su sello en esta plaza de Salamanca. Dio una buena faena a su segundo toro y después comenzó la faena por abajo con muchísima torería y muchísimo poder. Sobre todo destacó con la mano izquierda. Y el quinto era un toro noble que Emilio de Justo realizó un buen toreo, sobre todo a media altura y ganando series con la mano derecha extraordinaria. Perdió la puerta grande con el fallo con la espada. Bueno, y David de Miranda, que se presentaba en Salamanca, abrió la primera puerta grande. Poco pudo hacer David de Miranda con su primer toro, que era el tercero de la tarde desde su salida al ruedo. No le dio opción de lucimiento, pero sin embargo, el sexto de la tarde, que era de Domingo Hernández, que manseó en los primeros tercios, bueno, pues David de Miranda hizo una faena extraordinaria en el centro del ruedo. Toreó al natural excepcionalmente y finalizó con unas manoletinas ajustadísimas. Y finiquitó a este toro con una gran estocada. Ese día se lidiaron toros Domingo Hernández, que fueron bien presentados en general, desiguales de hechuras y de juego también desigual. Diego Urdiales escuchó una ovación y silencio, Emilio de Justo cortó una oreja con petición de la segunda y escuchó una fuerte ovación, David de Miranda silencio y dos orejas. Al día siguiente, el domingo día 13, se colgó el primer cartel de No hay billetes. La expectación por el cartelazo de esta tercera corrida de la feria fue impresionante. Ese día, bueno, pues estuvo Roca Rey, que cumplió con lo prometido, haciendo el paseillo tras una dramática voltereta en Arles el día anterior. Bueno, pues aquí triunfó de una manera rotunda, exponiendo su calidad como máxima figura del toreo. Con él estuvo Marco Pérez, que no se dejó ganar la partida en una tarde que marca un futuro, la verdad, ilusionante para este torero, que todos los que lo hemos visto, pues nos encanta el niño como torea, que prácticamente es un crío, y lo bien que lo hace. Y luego Alejandro Talavante, toreó fenomenal al natural. Esto era
en la Plaza de Toros de la Glorieta, en Salamanca, la tercera corrida de toros de la Virgen de la Vega de 2026, con lleno de 9 billetes, toros de gase grande, que fueron bien presentados y de juego variado. El segundo, cuarto, quinto fueron ovacionados en el arrastre. Alejandro Talavante, silencio tras aviso y oreja. Roca Rey cortó una oreja a competición de la segunda y cortó 2 orejas al quinto toro. Y Marco Pérez cortó una oreja y 2 orejas. Y ya muy cerquita de nosotros, en Baza, se vivió una tarde de triunfo con Sebastián Castella y Víctor Hernández, que ambos salieron a hombros. Castella dejó una actuación con una entrega y una solvencia impresionante. Bueno, Curro Díaz pasó una oreja en su segundo tras una actuación de corte muy clásico ante el cuarto toro de la tarde. Todo ello, una corrida de Salvador Gavira que ofreció opciones para el triunfo en una tarde de un buen ambiente en esta plaza de toros granadina. Se lidiaron toros de, como he comentado, de Salvador Gavira, en la que Curro Díaz escuchó una fuerte ovación y cortó una oreja, Sebastián Castella ovación y cortó 2 orejas, y Víctor Hernández escuchó una ovación y cortó 2 orejas al toro que cerraba plaza. Bueno, y ya tenemos otros resultados de festejos celebrados el jueves pasado, que era en Villa del Prado en Madrid. Fueron novillos de Artelajo de Sacristán para Sergio Rollón, que cortó una oreja a cada uno de sus novillos. López Ortega, oreja y 2 orejas tras aviso, y García Torres, que sustituía a Martín Morilla, cortó 1 oreja y escuchó silencio. También en San Martín de Valdeiglesia se lidiaron reses de Ayuso, en la que Ana Rita cortó una oreja y dio una vuelta al ruedo, y Sebastián Fernández cortó 1 oreja y 2 orejas. También al día siguiente, el viernes 11 de septiembre, en Guadalix de la Sierra, se lidiaron novillo de Zacarías Moreno para Emilio Sornio, que cortó 1 oreja cada uno de ellos. El Jorge Hurtado, 2 orejas y oreja. En Villa de Prado, también en Madrid, se lidiaron novillos de Guadalés para Cristian González, que escuchó silencio y cortó 1 oreja. Andrés García, oreja y silencio. Y Juan Alberto Torrijos, silencio y cortó 1 oreja. En el Valcarnero, también en Madrid, fueron novillos de Brazuelas para Álvaro Serrano, que cortó 2 orejas y escuchó una ovación. Félix San Román con 2 orejas y silencio, y Javier Cuartero, ovación en sus 2 novillos. También hubo rejones en Monesterio, en Badajoz. Se lidiaron un novillo de Guadalajara para Leonardo Hernández, que cortó 2 orejas y escuchó una fuerte ovación en su segundo toro. Ana Rita cortó 2 orejas y oreja, y Sebastián Fernández cortó 2 orejas y 2 orejas. Bien, y entonces nos vamos, que el día 13 fue el primer desafío en la Plaza de Toros de las Ventas de este mes de septiembre. Álvaro Lamela, tuvo muchísima entrega y toreó con muchísima calidad al toro que fue el sobrero de Montecillo, y después el sexto, que era de Luis Fraile, puso también su nota de interés en una tarde de contrastes, con momentos muy emocionantes y otros marcados, pues la verdad, por el dramatismo, como suele ocurrir. Entre estos últimos hubo la dramática acogida de Pérez Mota en el cuarto toro de la tarde, que afortunadamente no tuvo consecuencia y volvió a dejar en Madrid esa frontera tan fina que hay entre la tragedia y el milagro. Ya lo sabemos, que la tragedia, y bueno, el toro te engancha, y qué suerte y qué milagro que no te haga absolutamente nada. También tuvo muy buenos momentos José Carlos Venegas, que fue una pena porque falló con la espada. En este primer desafío ganadero hubo alrededor de 7.500 espectadores. Se lidiaron toros de Valledán, primero y el quinto, también de Luis Fraile, segundo, cuarto y sexto, y del Montecillo, que fue el tercero visto. Fueron bien presentados en general y desiguales de juego. Pérez Mota escuchó una ovación en cada uno de sus toros. Alberto Lamelas escuchó una ovación en su primero tras aviso y dio una vuelta al ruedo, y José Carlos Venegas escuchó silencio en sus 2 toros. Después tenemos el día 13, que se celebró una corrida de toros en la que Víctor Puerto toreó su última tarde vestido de luces en este domingo en la Plaza Portátil de Magalón, esto es en Ciudad Real. Puerto, la verdad es que tuvo una tarde muy emotiva y pudo salir a hombros acompañado de Aníbal Ruiz. Esto fue el domingo 13 de septiembre,
se lidiaron toros y un heral, el tercero bis de Alcurrucén, bien presentados y de buen juego. El tercero y el cuarto toro fueron premiados con la vuelta al ruedo. Víctor Puerto cortó dos orejas y dos orejas y rabo en su despedida. Aníbal Ruiz escuchó una fuerte ovación con saludo y cortó dos orejas y rabo. Y el novillero sin picadores, Juan Robles, que estuvo con estos dos figurones, bueno, pues el chaval cortó dos orejas. Estuvo impresionante este niño. Bueno, y nos vamos a ir a Mudo, a Mallorca, y es que ese mismo día Jesús Enrique Colombo triunfó en esta plaza de toros e hizo gala de su entrega, y además, pues ese día pudo salir a hombros por la puerta grande de Mudo. Estos se lidiaron toros de Cuevas Bajas, el primero y el cuarto, que eran para rejones, y de Miura y de Samuel Flores, que fue el quinto, para la lidia a pie. Fueron, por supuesto, de juego desigual. El rejonador Ferrer Martín cortó una oreja y silencio, y los matadores de toros Damián Castaño escuchó una fuerte ovación con saludos en ambos toros, y Enrique Colombo escuchó una ovación con saludos y cortó dos orejas al sexto de la tarde. Bien, y nos vamos a ir a la Feria de Murcia, que ya se ha celebrado la primera parte, y ya mañana viernes y el sábado y el domingo se celebrarán los tres últimos festejos de la Feria de Septiembre de Murcia de 2026. Bueno, pues el primer día, el domingo pasado, el Fandi ha sido el primer triunfador de la feria al cortar dos orejas una a cada uno de sus toros en esta primera de abono, que se recupera el cartel de toreros banderilleros después de 37 años sin hacerlo. Bueno, pues ahora se ha vuelto a recuperar. Recuerdo que hace muchísimos años, por lo menos en todas las ferias taurinas, se celebraba una corrida de toros con toreros banderilleros, y además era muy divertido y a la gente le encantaba porque son muy amenas y muy entretenidas. Bueno, esta tarde Escribano fue el menos afortunado con el lote que le correspondió y no tocó pelo. El primero de la tarde fue devuelto al partirse una pata y en su lugar salió un sobrero del mismo hierro de la Palmosilla. Bueno, pues Antonio Ferrera estuvo toreando de capa con muchísima facilidad y después compartió banderillas con sus compañeros, que fueron espectaculares. Después con la muleta sacó el oficio que tiene para sacar partido a un toro que se movía, pero que sin embargo no se entregaba. Logró los mejores momentos toreando al natural y después mató de una estocada un poquito delantera. Bueno, pues Ferrera sorprendió al recibir de capa al cuarto de la tarde y después se fue al caballo para picar él mismo su toro. Ya lo ha hecho, lo hemos podido ver ya en bastantes ocasiones. Midió el castigo a este toro, inmediatamente que lo picó, bajó del caballo, hizo un quite por Navarras, volvió a compartir tercio de banderillas, en esta ocasión con su banderillero Pascual Mellina, que fue también extraordinario, y brindó a Rafaelillo, que estaba en el tendido, y Ferrera se subió al tendido, pues sabemos que Rafaelillo está un poco delicado por las lesiones que ha tenido en varias ocasiones en las costillas, bueno, y subió al tendido a darle la montera, y después comenzó la faena de rodillas, y se empleó con un toro que se quedaba muy cortito, y además quedaba unos arreones impresionantes. La verdad es que Ferrera le sacó todo lo que el toro tenía dentro, y después mató al toro dando muchísimas distancias, que una pena, porque pinchó dos veces antes de dejar una buena estocada. Después estuvo con él el Fandi, que recibió a su primero con una larga cambiada, y después compartió también banderillas con sus compañeros. El toro era un toro noble, aunque justo de fuerza, que no transmitió mucho de ello. Bueno, pues el Fandi pudo sacar partido en una faena con el oficio que le da la veteranía, y además tuvo una entrega impresionante. A este toro lo finiquitó de una gran estocada. Su segundo toro lo protagonizó un buen tercio de banderillas, destacando en el cuarto par, que fue al violín. Hizo una faena de muchísima entrega y además de un valor tremendo. Y en tercer lugar toreó Manuel Escribano, que también se lució en el tercio de banderillas, en la que compartió con sus dos compañeros de terna. Inició la faena con pases cambiados por la espalda y al natural logró unos muletazos con un trazo inmenso. Bueno, toreó muy bien hasta que el toro se rajó.
Después finalizó con vistosas manoletinas y mató de un pinchazo, de una estocada y después de un golpe de verduguillo. En su segundo toro, que era el sexto de la tarde, toreó a la Verónica con mucho gusto. Después en banderillas fue a más, destacando el tercer par al quiebro junto a tablas, que es impresionante cómo lo hace y el miedo que transmite a la gente, porque bueno, ya tuvo una cornada gravísima en un par de banderillas así, pero bueno, él lo ha dominado y bien, esperemos que tenga muchísima suerte lo que queda de temporada. El toro, después de la muleta, no tuvo un pase. Escribano, la verdad es que lo intentó tanto por el lado derecho como por el izquierdo, pero no pudo hacer absolutamente nada. Esa tarde se lidiaron toros de la Palmosilla, bien presentados y de juego desigual. Antonio Ferrera, de una vuelta al ruedo, y cortó una oreja. El Fandi cortó una oreja, competición de la segunda, y una oreja. Y Manuel Escribano escuchó una fuerte ovación tras aviso y en el sexto toro escuchó silencio. Al día siguiente, el lunes, bueno, pues con Morante estuvo, la plaza se llenó, aunque no colgaron el cartel de 9 billetes, pero no había, quedaban 7 u 8 solamente en el tendido de sol. Y bueno, pues Murcia vibró con el toreo de Morante de la Puebla y también se escucharon unos silencios profundos. No pudo rubricar Morante de la Puebla su faena con el segundo toro, un toro muy parado que no le dio opción en ninguno y que fue pitado en el arrastre. A esta corrida de toros asistió la infanta Elena, que es la primera vez que la infanta está en una corrida de toros en la plaza de Murcia. Bueno, sigo con Morante, que su reencuentro con Murcia tras 3 años de ausencia, se lució en su primer toro con Quites a la Chicuelina, con el primero de la tarde, que apenas se dejó esbozar, bueno, el toreo a la Verónica, no pudo hacer prácticamente nada. Brindó Morante a su Alteza Real, la infanta

y también descorriñado, y finalmente fue devuelto. En su lugar salió el sobrero y Manzanares lo recibió a la Verónica. El toro tomó tan solo un puyazo y dio una voltereta que la verdad yo creo que sí le mermó bastante. El torero lo intentó alargar el viaje por ambos pitones, pero el toro no se prestaba a ello, quedándose muy cortito y defendiéndose. Los mejores muletazos fueron por el lado derecho, logrando componer una faena de mérito, y además que fue un poquito más, pero prácticamente no pudo hacer casi nada. Después Manzanares, con el quinto toro de la tarde, toreó con gusto y con mucha templanza a la Verónica, y después este toro era muy noble, pero tenía muy poquita fuerza, y además el toro fue ameno. Manzanares lo intentó con muy buena disposición por ambos pitones, pero la verdad es que no pudo hacer absolutamente nada. Con ellos estaba Alejandro Talavante, que se lució en un variado recibo de capa al tercero, y también en un quite por sartilleras, por gaoneras, rematando con una mano. Bueno, la verdad es que se sintió muy a gusto. Después hizo una gran faena a su primer toro, la que inició de rodillas en los medios, y bueno, fue explosivo las primeras series que hizo. Después el toro se rajó, pero Alejandro Talavante insistió para poder dar una buena faena y llegar muchísimo a los tendidos. Mató de un pinchazo y de una estocada. El sexto toro, Talavante, se lo brindó a la infanta Elena, y por el lado derecho ligó una serie muy estimable que fue componiendo poco a poco, y además de muchísimo mérito, que fue a más. Esa tarde se lidiaron toros de Juan Pedro Domés, el segundo, que era el sobrero, fueron bien presentados y de juego desigual. Por antes de la Puebla, cortó una oreja y escuchó aplausos. José María Manzanares, silencio, y a su primero cortó una oreja. Y Talavante cortó dos orejas y oreja tras aviso. Esta tarde Talavante fue el único que salió por la puerta grande. Y al día siguiente, el martes, en el inicio del festejo, Paco Ureña recibió un cuadro en reconocimiento a sus 20 años de alternativa de manos del presidente de la Comunidad de Murcia, Fernando López Mira, acompañado del empresario Ángel Bernal. Roca Rey, que toreó esa tarde, ha sido el gran triunfador de este tercer festejo de la Feria de Murcia. Pues cortó dos orejas a su primer toro y estuvo extraordinario. Fue el protagonista de esta tarde. Paco Ureña se lució en un quite por chicuelinas en el primero de la tarde, comenzó la faena en los medios con pases cambiados y por la espalda, y después ligó unos muletazos muy templados con la mano derecha. Terminó con circulares y en su toreo de cercanías, que llevó mucho al público, pero fue una pena porque falló reiteradamente con la espada. Y también Ureña entendió muy bien por el lado derecho a su segundo toro, que era el cuarto de la tarde, y cuajó una faena muy completa y muy templada. Le ocurrió lo mismo, falló con la espada y además escuchó un aviso. Juan Ortega no tuvo suerte con su lote, aunque estuvo con muchísimas ganas en ambos toros. Al primero le castigaron muchísimo en el caballo y llegó a la muleta bastante orientado por el pitón izquierdo. Ortega lo intentó por el derecho muy dignamente, con muchísima solvencia y además con muchísima entrega. Finalizó la faena con manoletinas y también cambios de mano, que fue lo mejor. El toro se puso muy difícil a la hora de matar y le sonaron dos avisos. No había manera de cuadrarlo para que se pudiese entrar a matar, y se movía. Fue tremendo lo que Juan Ortega pasó en este toro. Al quinto toro de la tarde lo recibió con una larga cambiada en el tercio y lo toreó a la Verónica, ganando terreno, echando la pata para adelante con un gusto exquisito. Después le hizo un precioso quite por gaoneras y luego en la muleta comenzó con garbo, con unos bonitos pases de las flores, pero el toro se rajó muy pronto y ya pues no pudo hacer nada. Mató de estocada y de un golpe de verduguillo. Finalmente, Roca Rey puso variedad en el recibo de capa al tercer toro de la tarde, comenzó la faena con unos estatuarios muy ceñidos y después templó al toro por el lado derecho. Bueno, todo lo puso Roca Rey de su parte, consiguió circulares invertidos y se dio finalmente un arrimón tremendo. Mató de estocada, pero el toro tardó en caer. El sexto toro de la tarde, Roca Rey dijo que no lo castigaran en el caballo, y Roca Rey

0: comenzó la faena de rodillas en los medios. Dio hasta 4 pases por la espalda que pusieron la plaza, bueno, en pie, y además a revienta cardera. Ligó series con la mano derecha, muy buena, y construyó, la verdad, una faena extraordinaria. Y encima, pues, también mató de una buena estocada. Este era el tercer festejo de la Feria de Murcia de 2026. La plaza estuvo llena, era el día de la romería. Se tiraron todo de Victoriano del Río, desiguales de presentación y variado de juego. Paco Ureña, ovación en sus dos toros. Juan Ortega, silencio tras dos avisos y silencio. Y Roca Rey, dos orejas y rabo. El banderillero Paco Algaba fue atendido en la enfermería de una posible rotura del tendón de Aquiles. Pasó después al hospital donde le hicieron pruebas a ver qué es lo que había ocurrido. Bueno, voy a dejar los otros festejos que se han celebrado porque nos van a dar también aquí los tres avisos. Bueno, voy a comentar que el Ayuntamiento de Alcalá del Rey, en colaboración de la Peña Torina El Barranco, ha dado a conocer el fallo oficial de los premios de la 37ª Vid de Oro y de la Vid de Plata 2026. Se reconocen a las actuaciones más destacadas del ciclo novillerí celebrado en esta plaza. Esta lista de 2026 ha sido el triunfador de la feria, ha sido López Ortega, la faena más artística para Mario Viló, mejor par de banderillas para Marco Prieto, mejor estocada Ignacio Garibay, mejor brega Marcos Prieto, mejor novillada Concha y Sierra, novillo más bravo ha sido para Fulsilito, número 18 de la ganadería de Baltasar Iván, triunfador de la Vid de Plata ha sido para Manuel León, mejor recortador ha sido Javier Daganzo, mejor corredor del encierro ha sido para Jesús Ángel Hernández, corredor más arriesgado ha sido Sergio Caballero, mejor recortador joven ha sido para Luis Altares y corredor revelación José Ramón Sardinero, y el personaje más significativo ha sido José Eugenio Sanz. Bueno, y también nos vamos a Francia, que hay que comentarlo, y es que en Arles se celebró una corrida goyesca en la que se lidiaron, esta era la Feria del Arroz de 2026, la plaza estuvo prácticamente llena, se lidiaron todos de Fandilla, de Vega Hermosa el segundo lugar y de Román Sorando el cuarto bis. Fueron bien presentados en general y de buen juego en su conjunto. En la que esa tarde destacó el tercero y el quinto de la tarde, que fueron premiados con la vuelta al ruedo. Juan Ortega cortó una oreja y escuchó silencio. Roca Rey, oreja y dos orejas y rabo. Y Marcos Pérez, dos orejas y ovación. Y al día siguiente, que era el día 13, se cerró la Feria del Arroz con otra gran tarde de toros en este Coliseo de Arles, una importante corrida de Pajés Milón, en la que, bueno, esa tarde los toros fueron de buenas hechuras y de interesante juego en su conjunto. Destacó sobre todo el quinto, número 5, enmudecido de 540 kilos, que fue indultado. El segundo toro, el segundo ejemplar, tuvo muchísima calidad y fue premiado con la vuelta al ruedo. Juan Leal cortó una oreja y en su segundo toro silencio. José Garrido cortó una oreja con petición de la segunda y dos orejas y rabo simbólico. Y Diego San Román, oreja y ovación. En Dax, bueno, sabemos que Samuel Navalón sigue llenando con argumentos su importante temporada esta de 2026. El diestro valenciano, bueno, pues allí hizo una tarde muy importante. Este era el segundo festejo de Ferias y Toros y Salsa 2026, con algo más de 3/4 de entrada. Se lidiaron toros de Robert Marguer, de muy buenas hechuras y de variado juego en su conjunto. Un encierro, bueno, que saca muy buena nota en el caballo y que tuvo muchísimas opciones de triunfo en general. Román escuchó silencio y silencio tras aviso porque falló con la espada. Clemente también escuchó silencio en sus dos toros y Samuel Navalón silencio tras aviso y silencio. Y el día 13, bueno, pues Daniel Luque, ya sabemos que mide sus paseillos también en Francia por triunfos, siendo amo y señor de las plazas de toros de Francia. Bueno, pues en el cierre de la Feria de Toros y Salsa de Dax, Daniel Luque defendió su sitio y triunfó en un interesante mano a mano con Miguel Ángel Pereira. Bueno, esa tarde era el último festejo de la feria, la plaza estuvo prácticamente llena, se lidiaron toros del torero, bien presentados en general dentro de la desigualdad de hechuras y de juego también en su conjunto. Miguel Ángel Pereda escuchó silencio, ovación tras aviso y cortó una oreja. Y Daniel Luque cortó dos orejas, palmas tras el aviso y silencio. Bueno, y también la empresa de toros sureste de aquí de Murcia ha querido recuperar la memoria de los toros que han sido indultados en la plaza de toros de Murcia, y para ello ha descubierto en el día 12, justo después de la tradicional misa que se celebra en la antes del inicio de la temporada en el ruedo de la plaza de toros, bueno, pues ha colocado 12 azulejos en el patio de caballos, uno por cada toro que se le perdonó la vida en esta plaza. Se trata de una bonita forma de rendir homenaje a estos toros que se ganaron la vida por su bravura y su comportamiento en el ruedo. Bueno, los toros indultados en la plaza de la Condomina, bueno, pues fueron, el primero fue Bienvenido, que era negro zaino de capa, marcado con el número 79 y 515 kilos de la ganadería de Jandilla, fue lidiado por Enrique Ponce el 14 de septiembre de 1992. Era el primer toro indultado en esta plaza. El segundo fue Ganador, toro castaño, marcado con el número 59 y de 463 kilos de peso, de la ganadería de Juan Pedro Domé, lidiado por José María Manzanares el 10 de septiembre de 1994. El tercero fue el toro Halcón Negro, número 26, de 580 kilos de peso, de la ganadería de Juan Pedro Domé, lidiado por Enrique Ponce el 13 de septiembre de 1997. El cuarto fue de nombre Sevillano, era negro bragao, número 88, de 562 kilos, de la ganadería de Torre Estrella. Fue lidiado por Pepín Liria en quinto lugar la tarde del 17 de 2003. El quinto era el toro Hechizo, negro listón, número 71, de 515 kilos, de la ganadería de Fuente Imbro, lidiado en cuarto lugar por Pepín Liria en la tarde del 16 de septiembre de 2004. El sexto es el toro de nombre Espléndido, negro de capa, herrado con el número 24, de 522 kilos, de la ganadería de Fuente Imbro, lidiado en sexto lugar por Miguel Ángel Pereda el 15 de septiembre de 2005. El séptimo toro fue Desordenado, número 116, de 542 kilos de peso, de la ganadería de Calduendo, fue lidiado por Enrique Ponce el 11 de septiembre de 2006. El octavo toro, de nombre Insípido, número 19, de 531 kilos, era negro, de la ganadería de Calduendo, fue lidiado por Pepín Liria el 11 de septiembre de 2006. Bueno, pues este día fue el día en que se indultaron dos toros, el anterior, Desordenado e Insípido. El noveno toro fue de nombre Soletillo, toro de la ganadería de Espartago, marcado con el número 17, lidiado en último lugar como regalo en la tarde del 3 de julio de 2011, como colofón del festival a beneficio de la mesa solidaria constituida tras el terremoto que asoló Lorca el 11 de mayo. Fue lidiado conjuntamente por Enrique Ponce, Liria, Morante de la Puebla, el Juli, José María Manzanares, el Fandi, Talavante y el novillero Miguel Ángel Moreno, con la intervención también vestido de paisano de Espartaco. El número 10 de toro indultado es de nombre Operario, Salinero de capa, número 157, de 507 kilos, de la ganadería de Fuente Imbro, fue lidiado por Rafaelillo el 15 de septiembre de 2013. El número 11 es el toro de nombre Filósofo, número 32, de 530 kilos, colorado, ojo de perdiz, de la ganadería de Olga Jiménez, lidiado en cuarto lugar el 4 de septiembre de 2014 por Enrique Ponce. Y el número 12, de nombre Perdido, es un toro de Rejones de la ganadería de los Espartales, número 22, de 533 kilos, lidiado en sexto lugar en la tarde del domingo 17 de septiembre de 2017 por Diego Ventura. Esta fue la primera vez que en una corrida de Rejones un toro recibiera el premio del perdón de su vida en España, por lo que pasa a la historia del mundo de la tauromaquia. Quiero recordar que las cámaras de televisión de Telemadrid estarán presentes en la Feria de Otoño de Madrid. Ya el próximo día leeré los carteles, aunque ya los tengo, pero es que es muy complicado porque se nos hace muy tarde. Quiero recordar que también hay toros este mañana, o sea, el viernes en Guadalajara, en Morón de la Frontera, también en Salamanca, en la que torea Mario Viló, Diego Mateo, es una novillera, y Pedro Andrés, también en Murcia, con novillos de Fuente Imbro, para Parrita, Álvaro Serrano y Angelín, también hay toros en Riaza y en Niñez. El sábado, en Murcia, hay una corrida de toros del Paralejo para Emilio de Justo, Borja Jiménez y Marco Pérez. También hay toros en Guadalajara, con toros de Román Soranda, en la que estará Miguel Ángel Pereira, Ginés Marín y Aarón Palacio. También en Cazorla, en Majadahonda, en Algemesí, en Salamanca, son toros de Sánchez y Sánchez, para los rejonadores Luis Fernández, Diego Ventura y Guillermo Hermoso de Mendoza. El domingo, en Madrid, es una corrida de toros de Veiga Teixeira y partido de Resina para Fermín Rivera, que confirma la alternativa, también Castaño y Gómez del Pilar. También hay toros ese día en Salamanca, que son de hermanos García Jiménez y Ola Jiménez, para Morante de la Puebla, Ismael Martín y Julio Norte, también en Guadalajara. Y en Lorca, este domingo 20, hay una corrida de toros, que es la Feria de Lorca, con toros de Santiago Domecq, para Diego Urdiales, Miguel Ángel Pereira y Paco Ureña. También hay toros en Almodóvar del Campo, en Logroño, empieza, bueno, y en Murcia, que es la clásica corrida de rejones, que son toros de los espartales, para Andy Cartagena, Diego Ventura y Duarte Fernández. También en Algemesí, San Agustín Valdeiglesias. Y ya el lunes 21 hay toros en Logroño, en la que toro de Juan Pedro Domecq, para Diego Urdiales, Roca Rey y Aarón Palacios. El martes también en Logroño, el miércoles también. El jueves ya empieza, el jueves 24 empieza la feria de otoño, de, bueno, la feria de San Miguel en Sevilla. El viernes también hay en Sevilla, bueno, y eso pues por televisión también se pueden ver a algunos festejos taurinos, que para finalizar nuestro programa son los que ahora voy a leer. El sábado 19 de septiembre a las 5:30 de la tarde, por Castilla-La Mancha Media, toros de Consuegra, son toros de Castilleja y de Juan José Cano, para Álvaro Lorenzo, Gómez del Pilar y Villita. Esto es lo que podemos ver esta semana por televisión. También ese sábado 19 de septiembre a las 6 de la tarde por Telemadrid, son toros desde Riaza en Segovia, toros de Prieto de la Cal y José Escolar, para Damián Castaño, Francisco Montero y Cristian Pérez. También ese mismo sábado por Apun a las 6 de la tarde desde Algemesí en Valencia, ese circuito de novilladas con picadores de la Comunidad de Valencia, de la Fundación de Toro de Lidia, es la semifinal con novillos de Fermín Borges, para Alberto Donaire, Javier Cuartero e Ian Bermejo. Esa misma tarde, sábado 19 de septiembre, a las 6 de la tarde, por Canal Sur Televisión, hay toro de Arroyo Molinos, es el de León, en Huelva. Es una novillada sin picadores, novillo de chamaco, para Manuel Luque, el exquisito, de la escuela de Campuzano, en Triana, para Blas Vázquez, de la Escuela Cultural Taurina de Linares, Pablo Sánchez, de la Escuela Municipal Taurina de Almería, Javi Espínola Rivera, de la Escuela Taurina de Tomás Campuzano de Triana, Armando Rojo, que representa la Escuela Taurina de Sevilla, y Pablo Galván, que representa la Escuela Taurina de Rafael Ortega de San Fernando. Al día siguiente, el domingo 20 de septiembre, a las 6 de la tarde, por Castilla-La Mancha, hay un encierro desde Guadalajara con toros de Juan Pedro Domecq. Esto es a las 8 de la mañana. También ese mismo domingo, 20 de septiembre, a las 6 de la tarde, por Castilla-La Mancha Media y Apun, hay toros desde Guadalajara, es una corrida de toros en la Feria de la Antigua, toros de Juan Pedro Domecq, para Sebastián Castella, Juan Ortega y Pablo Aguado. Y el viernes 25, a las 6 de la tarde, por Canal Sur Televisión, desde Sevilla, de la Plaza de Toros de la Real Maestranza, en la Feria de San Miguel, en inicio, hay toros de Puerto de San Lorenzo y Ventana del Puerto, para José María Manzanares, Alejandro Talavante y Juan Ortega. Bueno, y con esto ya finalizo, y la próxima semana comentaremos sobre todo pues las principales ferias que todavía se están celebrando, que podemos ver que todavía quedan algunas. También nos queda, bueno, la Feria de Logroño, que empieza ya, y bueno, la Feria de Jaén, que es la última prácticamente que se celebra, y antes de ella pues tendremos la Feria del Pilar de Zaragoza. Esperemos que también puedan televisar algún festejo taurino. Bueno, pues con esto finalizamos y hasta el próximo jueves, si Dios quiere. Muy buenas tardes a todos.
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1: Este es El Mercadillo de Caravaca Radio y estos los anuncios que hoy compartimos contigo. Se necesita mujer para cuidar a una persona mayor en Caravaca. 693 55 57 16. Se necesita señora para labores de hogar en Cejín, unas 2 o 3 horas al día, de lunes a viernes por la mañana. 687 06 79 01. Preguntar por Katy. Se necesita mujer para coser calzado en taller de aparado o preferiblemente en su casa. Si no tiene máquina, se le pondría 630-04-64-69. Se necesita hombre con carné de conducir para repartos y almacén, para preparar pedidos con algunos conocimientos de contabilidad, horario y sueldo según ley o a convenir. Preguntar por Antonio en el 661-66-14-11. Se ofrece señora para acompañar a personas mayores en hospital o en casa por las noches. 671-42-98-93. Se ofrece señora para trabajar haciendo compañía a personas mayores por las noches y también para trabajo de limpieza con empresas. 679-06-42-48. Se ofrece mujer española responsable para cuidado de personas mayores o para limpieza, como externa. 621-04-56-40. Se ofrece señora para cuidar a personas mayores o en hospital, de día y de noche. 696-74-63-39. Se ofrece mujer para trabajar en cuidado de niños, llevarles al cole o a clases particulares, etc. 626-590957. Diplomado en empresariales con conocimientos del sistema SI y Verifactu, se ofrece para llevar contabilidades, facturación, bancos, declaraciones de IVA, retenciones, impuestos sobre sociedades y demás tareas administrativas. 610-73-3833. Se alquila piso en carretera de Granada 62, 3 dormitorios, salón, cocina y baño. 693-55-57-16. Se vende terreno de unos 900 metros cuadrados en Cejín, Los Perialtos, carretera El Chaparral. Buen precio. 696-74-76-12. Se traspasa local de hostelería completamente montado para entrar a trabajar en Avenida de la Constitución. 628-62-80-36. Se vende casa en el casco antiguo de Caravaca, oportunidad de compra. 607-49-29-33. Se vende solar en Cejín, céntrico, muy bien ubicado, en Cuesta del Olivar, de 744 metros cuadrados. Y también se vende plaza de garaje en calle Pedro Campos de Caravaca. 670-83-77-21. Se vende terreno con casa en el Rincón de Guitarra, al lado del Club Hípico de Caravaca. 626-71-11-14... Lo repito, 626-71-11-34. Se alquila abajo en Ciudad Jardín, esquina con Mariano Calín, con posibilidad de salida de humos, preparado para local comercial como peluquería, pizzería, comidas para llevar. 625-70-73-13. Se vende máquina industrial plana marca Singer. 630-04-37-32. Se vende chándal de la talla 4XL y unas deportivas nuevas por 50 euros las dos cosas. 648-620250. Se vende televisión Hisense de 65 pulgadas, Smart TV y de regalo barra de sonido LG por 600 euros. También se vende juego de petanca completo de 6 bolas por 30 euros y aspirador robot Conga por 40 euros. 640-39-07-45. Se venden dos máquinas de coser industriales, automáticas y cortahilos de canilla grande, precio 400 euros cada una, en muy buen estado. 722-50-80-57. Y por último, se regala barra de sonido. 640-39-07-45. Hasta aquí El Mercadillo. Si tú quieres incluir un anuncio, lo único que tienes que hacer es enviarme un WhatsApp o un SMS al 644-75-5720. Me dices qué anuncio quieres que emitamos, lo emitimos durante 15 días y no te cuesta absolutamente nada, es gratuito. Si quieres consultar cualquiera de los anuncios que yo acabo de decir, entra en caravacaradio.com, verás que hay una sección que pone Mercadillo, clicas ahí y ahí tienes todos los teléfonos y todos los anuncios que yo acabo de decir.

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